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Hola a todos en Ritmo Caliente. En el número 8 tenemos a Alma Keymar Lucas con Vaivén, una canción fresca y pegajosa que te atrapará desde el primer segundo.

Saludos, oyentes de Ritmo Caliente. En el puesto número 7, les traemos Cuadragésimo, de Soleil, un tema ardiente que te hará sentir el ritmo del

0: 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Chacalo el blanquito, una vaina bien organizada. Mister Letra.
1: Saludos, oyentes de Ritmo Caliente. En el puesto número 5, les traemos Loco de Amor, de Alian Rodríguez con El Santo. Una bachata romántica.

Hola, oyentes de Ritmo Caliente. En el número 4 tenemos Choca, de Jairo Vera y De La Ghetto. Un tema explosivo que combina ritmos pegajosos y letras irresistibles.

Saludos a todos en Ritmo Caliente. Estamos emocionados de anunciar que la nueva número uno es El Doble, de Abraham Mateo y Dana. Un tema pegajoso y lleno de energía que te hará bailar.